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mejor FM 99.9. ¿Cómo están? Muy, pero muy buenas tardes. Excelente sábado tengan todos ustedes. Bonito fin de semana. Ay, tan agradable, tan precioso, tan bonito, tan lleno también de compras, porque estamos a un día de festejar a todas las madrecitas y por ahí seguramente ya también se están reuniendo para hacerlo el día de hoy. Es un fin de semana de mucha fiesta, de mucho agradecimiento y sobre todo te invito para que te quedes conmigo, porque a lo largo de estas dos horas te tengo buena música, muchas promociones y también muchos chismecitos, ¿eh? Así es que no le cambies. Yo soy Nayeli López, la mamis, y de esta manera arrancamos. Bienvenidos aquí nomás a través de la mejor.

saben, tuve tantos trabajos. Fui lavaplatos, mesero y cocinero, peón y albañil, ayudante de mecánica, un mil usos cualquiera.

0: Son las 6:20.
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1: Cuando se creó el multiverso,

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Oigan, seguramente muchos ya se están preparando en este momento para disfrutar de Duelo, porque hoy Duelo está en la ciudad de León, Guanajuato. Tantas canciones tan dolidas, pero también tan románticas, y tantas canciones muy fuertes que también vamos a estar cantando, como esa de Veneno. Uy, mi rolón favorito. Cuéntame si tú ya estás listo, si ya te estás preparando, o si quizá te ganaste tus boletos aquí a través de la mejor FM 99.9. Pues mucha suerte, váyanse preparando bien guapos, bien bañaditos, y que disfruten mucho su concierto. Pero si tú no te los ganaste aquí y estuviste participando, o no sabías que nosotros estuvimos regalando boletos para que te fueras a disfrutar del concierto de Duelo, pues no te preocupes, ahí te va la recomendación. 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Entonces, bueno, si ya se te pasó Duelo, te perdonamos, no pasa nada. Pero ahora sí, ponte las pilas, descarga la aplicación y escucha toda la programación de la mejor FM desde las 6:30 de la mañana hasta las 9, que terminamos con las serenatas, porque todos los locutores tienen buena música, tienen buena programación y además tienen muchas promociones. Que ya no te pase, que ya no se te vaya, que ya no te quedes sin ver a tus artistas favoritos de cerquita o sin tener grandes regalos. 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Y a los que el día de hoy sí se ganaron sus boletos para que se vayan a disfrutar de Duelo, felicidades, muchachos. Ustedes son unos fieles radioescuchas. Mientras tanto, los voy a dejar con más música aquí nomás a través de la mejor FM 99.9.

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0: 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Oigan, amigos, déjenme les platico un chismecito. Y es que hace unos días Cristian Nodal, pues obviamente generó mucha polémica, porque pues había subido como una publicación en donde decía que él no era dueño de nada, no era ni siquiera dueño de su nombre, que lo único que tenía era su voz. Y seguramente pues a través de estas declaraciones ya nos estaba dando como que pues unas pistillas, ¿no? Bueno, pues resulta que se confirma que Cristian Nodal registra el forajido ante el INPI e inicia ya su disputa legal con su papá. Sí, con su papá por el control de su nombre, marca y carrera artística. Y es que hay que recordar que Cristian Nodal tenía todo a nombre de su papá y ahora pues se lo está peleando. Se dice por ahí de fuentes pues muy verídicas que por ahí estuvieron tratando de negociarlo de una manera formal, de una manera pacífica, pero pues que el papá nomás no dio su brazo a torcer. Oye,
1: no puede, no
0: qué mala onda también del papá, ¿no? Digo, Cristian Nodal ya es mayor de edad, ya sabe lo que hace, ya tiene pues justamente esta madurez en su carrera. ¿Cómo, por qué no le sueltas el nombre? Es tu hijo, pero él es Cristian Nodal. Él se hizo, sí entiendo que lo ayudaste y no dudo que Cristian Nodal pues obviamente sea agradecido con su papá y que le vaya a dar pues cierta parte, ¿no? Pero de eso a ya no quererle soltar lo que tu hijo formó o lo que tu hijo es, pues está bastante grave y feo, ¿no? Pero bueno, Cristian Nodal actualmente ya registró el forajido, por lo tanto pues veremos conciertos y música ahora

con esta nueva denominación del forajido. Y hay artistas que obviamente ya le aplaudieron y se sumaron también a este, pues, apoyo emocional, entre ellos Edwin Luna, que dijo, ¿sabes qué? A mí también me pasó, porque hay que recordar que a él le sucedió con lo de la tracalosa, pero bueno, esa es otra historia. El punto es que ahora Cristian Nodal ya es el forajido y está peleando oficialmente y legalmente con su papá por sus nombres, sus derechos, su música y toda la marca registrada oficialmente con el nombre de Cristian Nodal. Mientras tanto, nos vamos con más música aquí nomás a través de La Mejor FM 99.9.

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Ya estamos de regreso. Y oigan, pues les tengo información importante para que ustedes también estén muy pendientes. Y es que se viene el Takata Tour. El Takata Tour de la Cumbre Concacaf, un evento que se va a poner buenísimo para que estén muy pendientes, porque también en la mejor FM 99.9 pues nos pusimos guapos obviamente con estos accesos. 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Mientras tanto, pues nos vamos a ir con más música aquí nomás, a través de la mejor FM 99.9.

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Oigan, pues, ¿qué creen? Ay, no, es que se viene concierto tras concierto, promoción tras promoción y artista tras artista. Y en la mejor FM 99.9, mira, por algo somos la mejor. Aquí acaparamos de todo. Y es que también se viene pesado a León, Guanajuato, sí. Así como lo estás escuchando, pesado estará en la ciudad de León, Guanajuato, y la mejor FM obviamente te va a llevar, obviamente tienes que estar ahí. Así es que muy pendientes, porque nosotros te vamos a decir cómo te vas a poder ganar tus accesos. 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Pesado en León, Guanajuato. Pesado en la mejor FM. Mientras tanto, te dejo con buena música aquí nomás, a través de la

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Oigan, pues quiero darle las gracias por haberme acompañado a lo largo de estas dos horas, de verdad, con buena música, con buenas promociones. Mañana aquí los esperamos 6 de la tarde. Ni un minuto más, ni un minuto menos. Aquí los esperamos mañana 6 de la tarde, de 6 a 8 te voy a estar acompañando y te invito también para que me sigas a través de redes sociales. De manera personal en Facebook me encuentras como La Mamis de la Mejor y en Instagram como Nayeli Love 999. Yo soy Nayeli López, La Mamis. Disfruta mucho tu fin de semana, te mando un besote y aquí nos escuchamos mañana, aquí nomás, a través de La Mejor FM 99.9.

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3: El cepillo dental eléctrico puede ser un aliado para tu higiene bucal. Por eso, el Laboratorio Nacional de Protección al Consumidor analizó 10 modelos distintos. Quédate y conoce el estudio de calidad.
4: ¿Estás pensando en vivir en pareja? Antes de tomar la decisión, es importante generar acuerdos. Hoy en Cuida tu Dinero, te contamos cómo construir acuerdos financieros en pareja.
5: Revista del Consumidor.
3: El cepillo dental eléctrico es un dispositivo diseñado para realizar movimientos automáticos, rotatorios, oscilantes o sónicos, que facilitan la eliminación de los residuos alimenticios y placa bacteriana. Cumple la misma función que un cepillo manual, pero su asistencia mecánica facilita el proceso de cepillado. Su uso constante ayuda a prevenir enfermedades como caries, sensibilidad dental, halitosis, entre otras. Sin embargo, su eficacia también depende de una técnica correcta y del tiempo de cepillado.
4: Están compuestas por un mango que contiene el motor, la batería y los controles de funcionamiento, así como un cabezal con cerdas perpendiculares que facilita la limpieza de zonas de difícil acceso. Algunos modelos cuentan con sensores, temporizadores e indicadores luminosos. Existen distintos tipos de cabezal. Los rotatorios, de forma redonda, giran sobre su propio eje y suelen recomendarse a quienes usan un cepillo eléctrico por primera vez. Los sónicos funcionan mediante vibraciones de alta frecuencia y son adecuados para personas con encías sensibles, implantes y ortodoncia. También existen cabezales infantiles, de menor tamaño y con cerdas más suaves.
3: En cuanto a su alimentación, algunos modelos cuentan con batería recargable integrada, mientras que otros funcionan con pilas intercambiables tipo AA. Ante la amplia oferta disponible en el mercado, el Laboratorio Nacional de Protección al Consumidor analizó 10 cepillos dentales eléctricos, 4 para niñas y niños y 6 para personas adultas. El estudio verificó que la información comercial fuera correcta y que los productos incluyeran instructivo y garantía en español. También se revisaron los acabados, el desgaste de las cerdas tras un uso simulado de 3 meses, la duración de la batería, la retención del cabezal y la temperatura alcanzada durante su uso.
4: ¿Cuáles fueron los resultados? Todos los modelos evaluados presentaron un funcionamiento seguro, ya que sus niveles de calentamiento se encuentran dentro de los límites permitidos, además de calificar excelente en la prueba de acabados. Los modelos que mostraron una excelente retención del cabezal fueron 2 de la marca Oral-B para adultos y 2 modelos infantiles, Oral-B Disney Pixar Cars y Philips Colgate.
3: Los cepillos con menor número de ciclos de cepillado fueron 2 modelos de Oral-B, uno infantil de Marvel Spider-Man y otro para adultos. Sin embargo, ambos cuentan con sistemas de carga rápida. Estos 5 modelos sobresalieron por los ciclos de cepillados que ofrecen con una carga de batería. Los modelos que calificaron excelente en la prueba para medir si sus cerdas se desprenden fueron 2 de la marca Oral-B y 3 de Philips Colgate.
4: Para aprovechar mejor tu cepillo dental eléctrico, toma en cuenta estas recomendaciones. Consulta con tu dentista el tipo de cerdas más adecuado para tu salud bucal. Cambia el cabezal cada 3 meses o antes si notas desgaste, deformación o tuviste alguna enfermedad respiratoria. Enjuaga y seca tu cepillo después de usarlo para evitar que se formen microorganismos que puedan afectar tu salud bucal. Lávate los dientes después de cada comida y sigue una técnica de cepillado adecuada para evitar los residuos.
3: Antes de comprar un cepillo dental eléctrico, considera lo siguiente. Adquiérelos en establecimientos formales. Esto garantiza que el producto haya tenido un manejo higiénico para su venta al público. Considera el costo de los cepillos eléctricos, así como de sus cabezales de repuesto. Compra un paquete de cabezales de repuesto y cámbialo cada 3 meses o antes. Revisa sus características y asegúrate que el cepillo que vayas a adquirir se adecúe a tus necesidades específicas.
4: No olvides que los cepillos dentales eléctricos no deben tirarse a la basura común, sino desecharse por partes. El cabezal debe tirarse en la basura inorgánica no reciclable y el cuerpo del cepillo llevarse a un centro de acopio de residuos eléctricos.
3: Recuerda que también puedes consultar este estudio de calidad en nuestro canal de YouTube, Profeco TV.
5: Revista del consumidor.
4: Si tienes pensado vivir en pareja, toma en cuenta que hacerlo también implica coordinar metas y tomar decisiones económicas en conjunto. Antes de contratar cualquier servicio o asumir un compromiso financiero, es fundamental hablar con honestidad sobre la situación personal de cada uno. Realizar un análisis financiero previo ayuda a evitar confusiones, malos entendidos y conflictos a futuro.
3: Algunas preguntas que pueden ayudarte a evaluar tu situación individual son: ¿cuál es mi ingreso mensual? ¿Qué deudas tengo que liquidar? ¿Cuáles son mis gastos fijos como rentas, servicios o suscripciones? ¿Qué metas personales no estoy dispuesto o dispuesta a negociar? Una vez que reflexiones y tengas claras tus respuestas, es momento de conversar con tu pareja y alinear expectativas. Estas preguntas pueden ayudarles a generar acuerdos de forma responsable y consciente. ¿Qué gastos compartiremos a partir de ahora? ¿Qué metas queremos lograr juntos? ¿Como comprar una casa, un coche, viajar o crear un fondo de ahorro? ¿Cómo vamos a dividir los gastos? ¿Qué compras requieren aviso o acuerdo previo?
4: Establecer acuerdos claros previene conflictos y evita la llamada infidelidad financiera, que ocurre cuando alguien oculta deudas, gasta sin avisar o utiliza recursos comunes sin consultarlo. En muchos casos, esto sucede por miedo, vergüenza o falta de comunicación, pero con el tiempo el silencio debilita la confianza y puede generar malentendidos.
3: Existen diversas herramientas financieras que pueden facilitar la vida en común. Pero antes de elegir cualquiera, es importante hacer una pausa y preguntarse con sinceridad si ambos desean participar y bajo qué condiciones. Por ejemplo, en el caso de las cuentas de ahorro mancomunadas, antes de contratarlas conviene preguntarse: ¿tenemos metas claras y compartidas? ¿Ambos podemos aportar de forma constante? Si la respuesta es sí, estas cuentas pueden ser útiles para proyectos conjuntos como vacaciones, fondos de emergencia o gastos del hogar.
4: Existen dos modalidades: la cuenta mancomunada, en la que ambos deben autorizar cada movimiento, y la solidaria, en la que cualquiera puede disponer de dinero con mayor libertad. Elijan la que mejor se ajuste a sus necesidades y lleven un registro claro de cuánto aporta cada quien y en qué se utiliza el dinero.
3: Otra opción es el crédito hipotecario mancomunado, que puede permitirles acceder a un monto mayor para construir patrimonio. Sin embargo, es indispensable evaluar si cuentan con ingresos estables y suficientes a largo plazo, así como revisar cuidadosamente tasas de interés, seguros obligatorios, plazos, penalizaciones y cláusulas de rescisión.
4: En el caso de las tarjetas de crédito con responsabilidad compartida, pueden facilitar la administración de los gastos del hogar, pero es importante recordar que el titular de la cuenta es el único responsable legal del pago total ante la institución financiera. Si están considerando contratar un seguro de vida o de gastos médicos mayores, definan quién será el beneficiario y cómo se pagará.
3: Para dar seguimiento a sus compromisos, es recomendable fijar metas en común a corto plazo. Elaboren un plan sencillo donde se establezca cuánto aporta cada persona y con qué objetivo. Tener objetivos compartidos y un plan de acción claro no solo mejora las finanzas, también fortalece el vínculo en pareja.
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0: 8:40.

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0: 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Son las 9.
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0: mamá. Vámonos, ahí está, ¿eh? Niños, si no prepararon el regalo, es esta canción la que tienen que bailar. Súbele, súbele, Chibi. De vaqueritos, mira, y con esta de volada. La levantan, le llevan el desayuno a la cama y luego se ponen a bailar, así como vaqueritos.
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0: Hoy no más, feliz día de las madres. Bienvenidas a las dedicadas de la mejor 99.9. Hoy en un programa especial a mamá, porque hoy es el día de todas las jefas del hogar. Feliz día de las madres, feliz día mamá. Gracias por tanto. Gracias por tanto, Yasmín. Sí, también a mí. También es mi día, Día de las Madres. Hoy Día de las Madres y estamos completamente en vivo para acompañarte hasta las 11 del día. Así que, pues a reportarse, a felicitar a su mamacita que con muchísimo gusto ahorita le vamos a dar salida a todos sus mensajes. 477-7007-999. Hoy celebramos a esas mujeres increíbles que con su amor, con su fuerza y su paciencia hacen de este mundo un lugar más bonito, más seguro. Gracias por cada abrazo, por cada consejo, por cada desvelo lleno de amor que hoy las consientan mucho, las llenen de muchos abrazos, de muchos regalos, les recuerden lo valiosas, lo especiales y lo importantes que son, que somos todas y cada una de nosotras, ¿ok? Arrancamos con audios. Inauguramos este programa especial del Día de las Madres en las dedicadas de la mejor. Okay, venga.
2: ¡Qué vole, mi Leo! ¿Cómo andas? Excelente día. Muchas felicidades para
0: gracias.
2: Ti y para todas las madrecitas, en gracias. Especial para la mía. Que se la pase muy bien, porque aparte ayer fue su cumpleaños, entonces espero se la pase muy, muy, muy bien y al ratito vamos, la felicitamos, le damos un regalo, su abrazo y pásensela a todo dar.
0: Hay que pasárnoslas a todo dar, ya dijo Luis de León, ya nos felicito también por acá todas, así que muchas felicidades, mamacitas chulas que nos están escuchando, sintonizando, díganos qué canción van a querer, dedicada a mamá puede ser, o la que mamá quiera escuchar, o sea, si mamá quiere escuchar. Ejemplo, yo soy mamá Chivín y quiero escuchar a Lenin Ramírez, por ejemplo. Ni modo, te toca complacer porque tienes que complacer a las reinas del hogar, ¿sí? ¿Tú eres reina del hogar? No, bueno, cuando seas reina del hogar, tú eliges qué poner en las dedicadas de lo mejor. Ah, sí, eres reina del hogar. Ay, sí, es reina del hogar, la señora sí es reina del hogar.
2: Ah, si pueden por ahí ponerle una canción de Rayito colombiano, porque ella es súper mega fan de Rayito, la que gusten.
0: No es súper mega fan de Romeo, de casualidad, digo. Ah, no te creas, Rayito colombiano, muy bien. También lo vamos por ahí solicitando. 477-7007-999.
3: Buenos días, mi Leo. Feliz Día de las Madres para ti.
0: Buenos días.
3: Para todas las radioescuchas, las mamás. Para mi mamá, la señora Estel Correa Nava, del Merito Juancho Rey, Zacatecas, pero radica aquí en la ciudad, yo en Guanajuato. La canción de Tengo Madre, con Julio Preciado. Y ya se la sabe. Arriba Mazatlán, Sinaloa.
0: Arriba Mazatlán, Sinaloa, gracias. Gracias, gracias, Chato González. Saluditos. Ándale, echando trago y todo.
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0: Para tu mamacita que está en el cielo. Arrancamos con regalos del Día de las Madres. El primer regalo es para mí, por chambear hoy el Día de las Madres, porque hoy me pusieron a trabajar y hoy los quiero acompañar y las quiero acompañar hoy celebrando el Día de las Mamis, completamente en vivo en las dedicadas de la mejor. Se llama Todo lo Fue, es Lenin Ramírez, y arrancamos las dedicadas de la mejor.
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9:18. 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

0: Eso, solos en la tabla rítmica, muchachos. Hoy pagando el regalo del día de las mamis. completamente vivo en las dedicadas de la mejor 99.9 en este dominguito 10 de mayo, celebrando a las reinas del hogar, a las mamis, a las madres chulas de todo León, Guanajuato, de todo México y del mundo. Audios.
1: Buenos días, Leo.
0: Hola.
1: Felicidades en tu día, felicidades.
0: Para gracias, Olguita.
1: Para
0: mi familia,
1: para mis amigas, para mis compañeros también, por su mamá o por sus esposas, que se la pasen muy bonito este día. Y me puedes complacer con la canción de Dos Coronas a mi madre, porque pues yo ya no tengo a mi mamá. Y saludos al Chimini y felicidades también a él por su mamá. Gracias, Leo. Te quiero mucho, te quiero.
0: Yo también, Olguita, y te mando un fuerte abrazo para ti con mucho cariño. Hola, Leoparda, buen día. ¿Puedes, por favor, dedicarle mi cariñito de Pedro Infante a mi mamá y decirle que la amo con todo mi corazón y que es lo más bonito de mi vida? Mil gracias y que pases un feliz día. Gracias, Cari. Muchas gracias por la felicitación también. Y también a tu mami. Hola, buenos días, mi ya hermosa, preciosa, bonito día de la madre. ¿Podrías ponerla de Dos Coronas a mi madre de Los Cadetes de Linares para una mujer que me quiso sin importarle mucho mis defectos? Pero ¿cómo se llama? Díganos cómo se llama también, a quienes les dedican sus bonitas canciones. Ya esta ya nos la pidieron varias veces, entonces ahorita ya también la vamos a acomodar por ahí en programación. Dos Coronas a mi madre, aunque también ayer la pusimos, ¿no? Ayer también la pusimos. Hola, buenos días. ¿Me pueden poner la canción de Mi Primer Amor? También la pusimos el día de ayer. De Pesado o Hermoso Cariño, para recordar a mi madre que está en el cielo. Gracias y bendiciones. Les mando un fuerte abrazo. Audios.
2: Leo, buenos días, hermosa, preciosa. Feliz día, mami.
0: Gracias.
2: Aparte de ser mamá, es una mamacita. Me puedes conversar con una canción, regalo de Dios para mi señora madre, Violeta. Y en especial para ti también, mami, de parte del Robert. I love you.
0: Mira, y me manda la foto el Robert de ahí de mi Facebook. Oigan, vayan a seguirme la Leoparda, porque ahí les dejé un videito de Marco Antonio Solís, justo de muy ad hoc ahorita a estas fechas, de la canción de Mamá, que es la de Te Amo Mamá, con la que abrimos el programa de Marco Antonio Solís, el Buki. Yo subí el videito del concierto que estuvo aquí antier en la Velaria, y quedó perrón el video. Entonces es mi último reel para que vayan a verlo. Se llama Te Amo Mamá la canción. Está muy bonita. Ayúdenme a compartir el videito y mándenselo a su mami por WhatsApp, por favor. Vamos con música. Continuamos con esas dedicadas especiales a mamá hoy en el Día de las Madres. Especial a mamá.

0: 9:35.
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0: 9:37.

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0: 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Ahí está. Ahí está mi primer amor confesado. Ya nos lo habían pedido y con mucho gusto lo complacemos hoy para todas las mamitas que están sintonizando la mejor 99.9. Ya las 9:41 dice, le mandas un saludo para las mamás Ana Rocha y Soledad y Gila Carranza y Lupita Fernández, Lula Carranza, y para mi mamá que se llama Cecilia Fernández. Y me puedes complacer con la canción de Madrecita Querida de parte de su hijo Santiago. Gracias. Ok, vamos con audios.
1: Buenos días, mi Leo. Aquí tenemos la lata. A ver si puedes poner la de esta nueva artesana, la de Desamor, o la de Un Corazón de Oro de Los Invasores, para todas las madrecitas del mundo y en especial también para todas las que se encuentran recluidas en los centros sociales de Cerezos. Y a las que están hasta el cielo también. Gracias.
0: Para todas las mamis del Cherry también, con mucho gusto. Oye, papá del Cabuto, yo tengo una gran duda. ¿Y tú cómo te llamas? O sea, ¿por qué te guardamos como papá del Cabuto y en lugar de ponerte tu nombre? O sea, ¿cómo te llamas? Tengo esa duda. A ver, por favor. No me va a dejar estar quieta este domingo si no me avisas cómo te llamas, por favor. Para mi mamá Coco, la canción de Madre Querida, dice por acá, ok, muchas gracias por reportarse. Lloré a mi madre de los cadetes, mi leoparda, se llama Inocencia, la mujer que más me amó. Ok, ah, Inocencia se llama tu mamá, no la canción. Ah, ok. Muchas gracias, Leo, por la canción. Mi mamá se llama María de la Luz. Te mando un fuerte abrazo, Olguita. Mira, ya andas bien chambeadora y trabajadora, igual que yo, mija, trabajando. Tocó trabajar, tocó sacar para la papa, ni modo. Good morning, mi leopard. ¿Me podrías poner la canción de Caminos de la Vida para mi madre Claudia? Saludos y feliz día de las madres, Alfredo. Saludos, Alfredo, gracias. Audios 477-7007-999.
2: Buenos días, Leoparda. Feliz día de las madres. ¿Me puedes complacer con la canción casi completa de Julián Álvarez, por favor?
0: Bueno, si eres mamacita, ¿verdad?
3: Leo, yo estoy dándote un baño de pueblo ahí en el concierto duelo. Como verte cuando ibas ahí pasando por el estadio. A cómo iba llegando, saliendo del estacionamiento.
0: No, yo no iba saliendo del estacionamiento, hija. Venía saliendo de beber, de precopear. Pero bueno. Saludos. Yo venía de precopear de ahí de un lugarcito que está por el estadio y después ya me fui caminando a Amanda Miguel y después me fui caminando a duelo. No, yo no iba a duelo, y primero iba a Amanda Miguel. De hecho, yo no tenía boletos para duelo, me los regalaron ahí. Estando ahí anduve de migajera diciéndole a la gente, ¿alguien tiene dos boletitos? Hasta que me encontré alguien que sí tenía dos boletitos, güey, y me los regalaron. Así de fácil, así de resistente. La neta, yo nomás iba a Amanda Miguel, pero mi coche estaba camino al Palenque, o sea, lo dejé hasta por el Palenque porque llegué a lo de la Feria del Libro bien tempranísimo, a barrer, primero la lectura, bebés, y luego la party, luego lo que no deja, primero lo que deja y luego lo que no deja, así, o sea, llegué a la Feria del Libro, luego me fui a precopear y luego me fui a Amanda Miguel y luego caminando hacia mi coche, me cayeron mágicamente del cielo esos boletos. Ya eran las 11:30, no me importó, ya iba medio concierto. La verdad que cuando llegué empezaron a cantar las canciones que a mí me gustaban, güey. Dije, no, ni mandado a hacer mi regalo el Día de las Madres, güey. O sea, todas las canciones que a mí me gustaban de duelo, me las regalaron o me las dejaron y me las guardaron hasta las 11:30 que yo llegué acabando el concierto de Amanda Miguel.
1: Mi nombre es José Guadalupe Ramos López, servidor de Pardita.
0: ¡José! Ah, Lupito. Ah, don Lupito, sí, cierto. Ya me acordé.
3: No, yo era el que iba saliendo, caminando del estadio y tú ibas pasando. Chuladilla.
0: Chuladilla. Y no nos saludó. ¿Te fijas cómo es? Y no nos habló. A ver. ¿Cómo era mi ropa? Ni era yo creo.
2: Para mis hermanas, Lucita, Leti, Estela, Angélica, Mari, Lupita. Y para todas las mamis del mundo entero hoy en día. Gracias.
0: Saludos. Gracias a ustedes por reportarse. Más gracias por estar ahí en contacto con nosotros hoy, en este Día de las Mamis. Yasmincita, ¿a poco ya te comió el Lenin? Ay, ojalá, Lenin Ramírez. Ojalá. Ojalá, Padre Santo, Dios te oiga. Regalo del Día de las Madres decretado. Ahora es que música. Seguirse festejando y celebrando el Día de las Mamis. Aquí nomás, en las dedicadas de la mejor.

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0: estamos de regreso, 10:05 de la mañana, 15, hoy Día de las Madres. Estamos complaciendo poco a poco con todo lo que nos están pidiendo, incluso esta también, Caminos de la Vida, nos la pidieron, así que la complacemos en las dedicadas de la mejor. Audios 477-7007-99.
1: Claro que sí, lo confirmé cuando publicaste la foto, vestidito, cafecito.
0: Así era la ropa.
1: Con figuritas y tus botitas negras, todas bonitas y preciosas, de muñequita Barbie. No, si era nada más que, bueno, una pregunta, Leo, como tú, como famosa, como artista, como otra importante, ¿qué prefieres, que te dejen disfrutar tu momento como ser humano o que te estén parando donde quiera y que la foto y el saludo?
0: Sí, ustedes párenme para que la gente diga, ¿quién es esa? ¿Por qué le piden foto? A mí me encanta que la gente se me quede viendo así, mira, con cara de... ¿Y este qué o qué? Me encanta verle su cara de sufrimiento porque no saben quién es uno. Lo disfruto. No, pero buena onda. A mí sí me gusta que me saluden. O sea, a mí no me molesta ni voy a decir, ay, ya me pararon por una foto. No manches, ni que nos pidieran 20 fotos al día, güey. Nomás nos piden una cada que salimos. O sea, sí, pero no, no somos tan famosos tampoco. O sea, no es como la Wendy Guevara que no la van a dejar estar a gusto en el concierto, pues tampoco.
2: Buenos días, mi partita. Felicidades a todas las mamás en su día, en especial a mi jefecita. Mi jefecita que hizo este muñeco de Sololoy.
0: Ay.
2: Te mando un abrazote, Emilio, porque yo sé que tú también eres mamá y eres una mamacita.
0: Ocho soy más. Mamacita. Muchas gracias, mamá y mamacita. Buenos días, Leo. Feliz Día de las Madres. Me complaces con la canción Gracias, Mujer de la Machos, por favor, para mi mamá Lupita. Ok. Saludos, gracias. Buenos días. Quiero felicitar a mi mamá Martina Guevara, que y me pueden poner la canción de Grupo Firme, La Mujer Más Fuerte. Se la dedico a mi mamá. ¡Vámonos! 477-7007-999 es nuestro WhatsApp para que se reporten en este Día de las Madres, que estamos completamente en vivo en las dedicadas de la mejor. Y pues saluden a sus mamis, les dediquen alguna hermosa canción. Ya hemos estado por acá complaciendo poco a poco en esta mañana, pero ustedes no dejen de mandar mensajitos, que hasta las 11 los voy a estar acompañando. Hasta las 11 del día. Mira, otro que ya anda, que ya cachó como andaba ayer en el concierto, sí. Ese es el vestidito de figuritas del que habla el toro. Y lo pueden encontrar en el Instagram Live en bajo Leopardo FM, porque ya les dejé por allá videitos y fotos. Y también en el Facebook de la Leoparda les acabo de dejar esa fotito, esa misma fotito.
2: Bueno, Daniel Leoparda, buenos días, hermosa. Quiero felicitarte nuevamente porque aparte de ser mamá, eres mamacita, de parte del Robert.
0: Ay, Robert, andas con... ¿Qué pasó? Ay, ya volví, me fui. Es que el Robert nos mandó la señal a volar. Oigan, vayan a seguirme en las redes sociales, la Leopardo en Facebook, la guión bajo Leopardo FM, también en el Instagram, y nosotros continuamos con más música aquí nomás, en las dedicadas de la mejor.

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0: Eso, ya estamos de regreso en nuestro festival del Día de las Mamis de la mejor 99.9. Pásenle, tomen asiento, por favor, que todavía nos quedan 30 minutitos para acompañarlos. Son las 10 de la mañana con 27 minutos y la Leoparda sigue acompañándote al aire en este domingo 10 de mayo en las dedicadas de la mejor. 477-7007-999. Ahí está nuestro WhatsApp disponible. Aprovechalo porque nos quedan los últimos minutos al aire.
1: Lo que pasa es que te tocó que se te incinara el cuero cuando cantó la muchacha a su pariente que falleció.
0: Sí, sí, sí, escuché. Sí me tocó ver a la... Era su hermana, ¿no? Y era su hermano el que había fallecido y llevaba su fotito y así. Bueno, algo así escuché. Algo así alcancé a escuchar. De repente ya vi una chica ahí arriba del escenario cantando. Yo no ubico, por ejemplo, la canción que cantaron. No sé cuál es. No tengo idea de cuál es, la verdad. Pero estuvo emotivo el momento. De que estuvo emotivo, ¿verdad? Fue gracias a un cartel, que esos cartelitos ya son muy famosos en los conciertos, ¿no? Es algo muy bueno porque ya llevas un cartel y les dices, Buki, vendí mi coche para venir a tu concierto. Y el Buki dice, no manches, güey, vendió su coche, súbanmelo al escenario y nos tomamos una foto. Pues sí, hasta yo. Es correcto. El día del Buki también fue eso lo que pasó. Un señor con un letrero de que decía que había vendido su coche y el Buki lo pasó a tomarse una fotografía junto a su esposa y a papá Dios y que diga ya al Buki, Marco Antonio Solís. Muy lindo él. Buenos días, Leopardo. Abrazo hasta el cielo a mi madre Esperanza García y felicidades para mi esposa Lidia por este 10 de mayo y también para ti, que te la pases de lo mejor. Saludos desde La Piedad, Michoacán. Soy Alejandro y te escuchamos sábados y domingos. Pues gracias, Alejandro. Saluditos. Gracias por sintonizar las dedicadas en estos fines de semana completamente en vivo. Mira, acompañándote en este 10 de mayo. Gracias.
2: Hola, Leopardita. Buenos días. Hola. Más bien, yo iba a decir Renato, pero no, nada más eres tu medio Leopardita. No. Oye, Leopardita, yo me gané el cambio de look para mi mamá, que ya hicimos el cupón válido el viernes, pero la Leti me dijo que había un regalo sorpresa. ¿Qué onda?
0: Pues la sorpresa soy yo cantando el ratón vaquero, güey. Soy yo con el ratón vaquero, esa es la sorpresa.
2: Le vamos a la comisión con la ropa y a la estética, pero no sé cuál es el regalo sorpresa. Oye, Leopardita, ¿puedes poner la de Te Amo Mamá de los Bookies, por favor?
0: Ya la pusimos. Arrancamos el programa con Te Amo Mamá de Marco Antonio Solís. Michivín, aquí está este audio del 39 segundos para que le resolvamos su duda de la sorpresa de mamá, por favor, ¿sí? Porque aquí nada dejamos a medias.
3: Buenos días, Leopardita. ¿Puedes poner la de Corazón de Oro? Y ya vamos al balneario Tres Villas, rumbo al cupón, gratis.
0: ¡Eso! Me encanta escucharlos, que ya cobraron sus promociones de la mejor 99.9. Me encanta escuchar que ya están disfrutando de los regalos a mamá que estuvimos obsequiando y regalando por ser radio escuchas nomás, por estar en la mejor sintonía y por estar en la mejor estación de todo el Bajío. Nomás por eso les tenemos tantos y tantos regalos y obsequios para ustedes, así que muchas felicidades. También ayer hubo gente que estuvo aprovechando y disfrutando del concierto de Duelo. Yo no traía boletos para que ni empiecen. Me los regalaron a las 11:40 de la noche, que yo ya iba rumbo a mi coche, porque ya, pues yo ya venía al concierto de Amanda Miguel, destruida, ¿verdad? Cansada de esperar la de él me mintió y la cantó hasta el final, güey. Y yo muriéndome de calor y yo, ¿a qué hora él me mintió?
1: Fíjate que justo eso me faltaba decirlo, que ayer me fui a Duelo gracias a la mejor. Mi esposa estaba bien contenta, el concierto estuvo con madre, se sentaron 3 horas cantando, no, una cosa bárbaramente deliciosa.
0: Una y gracias rica. A la mejor. Oye, yo me salí cuando llevaban 2:30, o sea que cantaron otros 30 minutos también. O sea, cantaron 3 horas. Me salí antes, no manches. O sea, entré súper tarde y me salí súper temprano. ¿Qué onda? 10:31, buscar música aquí nomás en las dedicadas de la mejor.

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0: pelón. Ah, no, no es esa, esa es otra, ¿va? Ay, es que la... Es que también la Jenny tenía muchas frasecitas para los vatos. 10 de la mañana con 46 minutitos de las dedicadas a la mejor con la Leoparda. Sigo al aire, pero ¿qué creen? Ya es el momento de despedirnos. Y ahora sí, vámonos a descansar. Vámonos a disfrutar del Día de las Madres. Ahora sí, ya vamos a festejar el Día de las Mamis. No, lo echamos. No, no se crean. Yo precisamente fui a comer ayer porque dije, hoy todo va a estar llenisisísimo. A mí llévenme a comer hoy, o sea, les dije eso ayer, porque yo no quiero andar ahí peleando con las reservas y con las listas de espera y que no hay mesas y que, ay, no, no, no, no, mira, ahorita bien a gusto aquí en mi casa, a ver qué pedimos de comer. Sí, no, no pongan a cocinar a mamá, no, no se pasen de lanza tampoco, o sea, viendo tantos lugares, vayan, aunque sea por un pollo, por un pastelito, algo, no sé, no sean móndrigos, por favor, y celebren hoy a las mamis en su día. Hoy a todas las mamás hay que apapacharlas, festejarlas, hacerlas sentir queridas, valoradas, por favor, no solo hoy, todos los días, ¿no? Merecemos, merecemos todos los días. Sí, sí, sí. Muy buenos días, hermosa Leoparda, simplemente le hablo para felicitarla. Yo sé que es una madre súper maravillosa y un fuerte abrazo. Muchas gracias, gracias por decirlo.
1: No, a mí también, Leoparda, mándame la UBI, yo la llevo de almorzar y de comer y de cenar.
0: Mándame la UBI. Cálmate, Robert, mira. Tienes foto de perfil con tu vieja, te van a pegar, güey.
2: Ese güey parece Nico con el chavo. Y yo.
0: Pues ya nos vamos. Gracias por habernos acompañado el día de hoy en las dedicadas de la mejor. Se quedan en buena música, en buenas manos, a través de la mejor 99.9 y el Chivín Ponce en controles. DJ Chivín. DJ Chivín. Ya nos vamos. Gracias por acompañarnos el día de hoy. Un ratito en este Día de las Madres. Pásenla bonito. Feliz Día de las Mamis. Estas fueron las dedicadas de la mejor. Y mañana nos escuchamos a las 7 en las serenatas de la mejor junto al Pai Bernal. Estas fueron las dedicadas. Bye, bye.

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bienvenidos, bienvenidas. Sí, yo soy el Diego Torres y llegó el momento de que tú a través del WhatsApp 477-7007-999 en este Día de las Madres tienes carta abierta para dedicar la canción que tú quieras y te voy a hablar durante este ratillo de tres mujeres fregonas mexicanas que empoderan a la mujer y también a las mamacitas. La primera, hoy por ser Día de la Madre, vamos a hablar de Paquita, la del barrio. Ay, la única, la inigualable. ¿Sabían que su verdadero nombre era Francisca Viveros Barrada? Sí, Paquita conectó muchísimo con las mamás mexicanas con sus canciones porque hablan de desamor, de decepción. Le hablan al vato, al caballero, al hombre. Y temas como ratas, rata de dos patas, se volvieron un himno también en la fiesta, en las reuniones y en las dedicaciones hacia los caballeros. Y déjame darte un dato curioso. Pues Paquita, la del barrio, trabajó antes de dedicarse a la música en el registro civil. Sí, un ejemplo de mujer, Paquita, la del barrio. 477-7007-999. Tienes carta abierta para que a través de notita de voz me digas qué canción quieres escuchar, qué canción quieres dedicar hoy en el Día de las Madres, en especial a tu mamacita, a una mujer que reconozcas mucho, a tu pareja, a alguien que sepas que es mamá. Igual a una de mis compañeras locutoras lo puedes hacer. Claro de que sí, a través de notita de voz. Puedes pedir también canciones si quieres de Paquita, la del barrio. Tú tienes carta abierta en este Día de las Madres. Así que vamos con algunos audios. Ya la gente se está reportando. Gracias por hacerlo. 477-70-0799. ¡Feliz Día de las Madres! Un abrazo a la distancia para todas ellas. Mira qué fregonas son. ¡Qué fregonas son! ¡Vámonos con música! Aquí nomás, a través de la mejor 99.9.

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Oigan, seguimos celebrando a las mamás con mujeres que dejaron huella en la música. Y ahora toca hablar de un artista que para muchas mujeres fue símbolo de fuerza, ¿sí? Jenny Rivera, la tequilera y parrandera. ¿Sabían que antes de ser famosa Jenny trabajaba vendiendo discos y también en bienes raíces? Pues sí, la diva de la Ponda. Empezó desde abajo y poco a poco fue construyendo su carrera, pero eso, por eso muchas mamás se identifican con ella, porque hablaba de salir adelante pese a los problemas, el trabajo y las decepciones amorosas. La parrandera y tequilera es un ejemplo también de mujeres y de mamá, ¿por qué no? Ejemplo mexicano. Vámonos con música. Recuerda que a través de el WhatsApp en cabina 477-70-07-999, en este Día de las Madres, en notita de voz, tú puedes escuchar la canción que tú quieras. Nada más dime, por favor, título, artista, y nosotros te las ponemos. Gracias a mis compañeros que están en controles. Los seguimos acompañando en este domingo, aquí nomás, a través de la mejor 99.9.

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0: Oigan, y cerramos con una voz que seguramente escuchaste en casa alguna vez mientras tu mamá hacía el quehacer, mientras limpiaba el piso, mientras limpiaba la cocina, mientras lavaba los trastes. Pues sí, estamos hablando de Amanda Miguel.
1: Ay,
0: ella
1: padre.
0: Se convirtió en una de las artistas favoritas de muchísimas mamás por sus canciones intensas y llenas de, mira, sentimiento que se siente hasta las venas, padrino. ¿Y por qué no? ¿Y quién no ha escuchado Él me mintió? Él me dijo que me amaba. Esa canción neta prácticamente era patrimonio de las reuniones familiares mexicanas, patrimonio de las canciones dedicadas a ellos, los que mal pagan. Así que algo curioso que seguramente no sabías de Amanda Miguel es que nació en Argentina. Era Argentina, boludo, pero México se convirtió en los países que mejor la

en este último bonche que nos queda a través de nuestro WhatsApp 477-7007-999. Yo despido esta hora, pero no te preocupes porque en la siguiente recuerda que te acompaño con un especial de pura cumbia llamado La Nueva Era. Así que ya nos vamos de este ratito. Gracias por haberme acompañado y te mandé datitos de tres artistas que, pues sí, han representado mucho a la mujer, al menos aquí en México, y que pues en este día quedan ¡feliz Día de las Madrecitas! Yo soy el Diego Torres y continúo con más a través de La Mejor 99.9.

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0: padrino. Continuamos a través de la mejor FM 99.9. Sí, ahora corresponde 60 minutos. Ya se la saben. Esto se llama La Nueva Era. Una hora completa de pura cumbia rasposa. Así que te invito a que a través de nuestro WhatsApp 477-7007-999. Ya sabes, me pidas el título que más te guste para que te acompañe en este domingo del Día de las Madres con pura cumbia rasposa, que te pongas a bailar, que te pongas a sentir, o al menos que te haga el día. Así que ya comienza a reportarte a través de notita de voz en nuestro WhatsApp y pídeme qué canción, y ya sabes, también agrégame qué chamba, qué negocio, a dónde vas a mandar saludos, porque ya sabes que yo me pongo bien, mira. Vamos a mandar saludos y dice, suéltamela. Ya llegamos, ya estamos aquí y dice, saludos directamente a la colonia El Cuecillo para toda la raza trabajadora. Un saludo para la banda de la Línea de Fuego, para los de Zona Piel, los de Central de Abastos, para los cargadores, para los diableros. Hasta la Línea de Fuego para la doñita de las guacamayas, que le pone harto chile. Y ese ritmo, para los despuntadores de banqueta, para los que arreglan las suelas en el barrio de San Miguel, la capital del mundo y del calzado. ¡Ay, padrino! Dime qué chamba falta, qué colonia falta, sí, a través de nuestro WhatsApp. Y también dime qué canción quieres escuchar. Y con gusto te la ponemos. 477-70-0799. Vámonos con música. Y ya regresamos aquí nomás a través de la mejor 99.9.
1: Chale, papi, ponme La Noche Triste. Y saludos para la Yami y para mi esposa. Ay, de... Que la vamos a andar festejando en la tarde.

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22: 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Un saludo para la banda que no descansa, los choferes de la oruga. Un saludo de parte del Chino para todos los operadores de la línea 1 y 2. Aguas con el pasaje. Para los taxistas de la central, los que ya se la saben, los baches de la 10 de mayo y de las Silamas, échale mi tortas. Para los repartidores de plataforma que andan en la moto esquivando los coches, cuidado con los topes. Para los que lavan los carros ahí en el Parque Hidalgo, los que le sacan el brillo. Wepa, wepa. Para el guarachero alegre y con mucha pausa. A los de la Miguel Alemán, los que venden el chicharrón para la guacamaya. Y un saludito para los de la Madero. ¡Ánimo! ¡Ahí están los saludos, padrino! ¡Súbele, súbele! Aquí lo vas a través de lo mejor 99.9. Esto se llama La Nueva Era. Y dime a través del WhatsApp 477-70-07-99 de las canciones que ya pusimos. ¿Cuál nos falta? ¿Cuál nos falta? Sonidera rasposa, cumbiambera. Aquí nomás, continuamos con más música. Con más cumbia, con más baile, en esto que lleva por nombre La Nueva Era. Regresamos.

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Oigan, quiero mandarles un saludo a todos los tiangueros, a los tianguistas, a los zapateros que ya andan en el taller y están a punto de salir de chambear también. Un saludito a los del transporte público, a los que manejan ruta, a los que manejan oruga, a los que se dedican a la gastronomía, pues al menos aquí en la ciudad de León. A toda la banda que nos está acompañando en este domingo, gracias, gracias. Recuerda que puedes pedir todavía, tienes oportunidad de a través de nuestro WhatsApp 477-707-9999 seguir disfrutando de este ratito de cumbia y que tú a través de notita de voz me digas qué canción nos falta. Yo ya me despido, ya me voy a descansar, ya tocó pues salir y estirar las patitas. ¡Vámonos! Yo soy el Diego Torres, qué gusto estar contigo en este domingo. Recuerda que me puedes seguir a través de mis redes sociales como arroba soy el Diego Torres. También nos escuchamos de lunes a viernes de 6:30 de la mañana, bien temprano, hasta las 10 en los Paraguas Morning Show en compañía de Nayeli López y el Rey Sumaya, y de 10 a 11 en las Consagradas. También te invito a que sigas las redes sociales de la mejor FM 99.9 León para que veas todo el chismecito, todo el cotorreo que tenemos para ti. Y ojo, pendiente de la programación que tenemos durante toda la semana porque hay muchas sorpresas. ¡Vámonos! Sigue pasando excelente domingo. Gracias, gracias por acompañarme. Continúa con la programación. ¿Dónde? Aquí nomás a través de la mejor 99.9. ¡Vámonos!

0: 12:56.
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1: El Festival Arre 2026 revela su cartelera, con Alejandro Fernández, Banda MS y Los Tucanes de Tijuana entre los artistas principales. La arrolladora Banda de Limón alcanza otra vez un número uno en la lista Billboard con la canción ¿Dónde estabas tú? Majo Aguilar aclaró los rumores de envidia hacia su prima Ángela Aguilar. Luis Antonio López el Mimoso anunció que prepara su retiro de los escenarios tras más de 30 años de carrera. Y lo nuevo de la semana en los modelos recientes. En entrevista hoy, Edith Márquez.
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1: Este segundo fin de semana del mes de mayo y a horas de celebrar a todas las mamás en su día. Así que nos vamos con una nueva, pero muy nueva edición del conteo más duro del regional mexicano. Esto es
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1: Yo soy Cintia Urías y qué gusto me da acompañarte en este recorrido con lo más destacado del regional mexicano. Gracias por estar aquí. Ya sabes, hoy tenemos muchos estrenos, noticias y los artistas que están dando de qué hablar. Así que vámonos de lleno con este conteo.
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0: ponemos en marcha este conteo y en el puesto número 10 tenemos Lágrimas de Escarcha de Grupo Cañaveral junto a Kalimba, una colaboración que, digamos, une el estilo tropical con una letra, ay, llena de nostalgia. Aquí está, Lágrimas de Escarcha con Grupo Cañaveral y Kalimba, en el tope de la mejor.
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0: Llegamos al puesto número 9. Hoy tenemos Soy Migajero de Raimix, una electrocumbia que habla de esas relaciones donde te conformas con poquititito amor. ¿Te suena? Los dejo con Raimix, Soy Migajero, posición número 9.
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0: Hemos llegado al momento de hacer conexión con el centro del país. Vamos a hacer comunicación con la cadena La Mejor a diferentes partes de la República Mexicana. Porque esto es Encadenados. Adelante, colegas.
1: 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La esposa de Karim León revela su estado de salud tras el accidente. Hola, soy Brau Vargas de La Mejor 94.7 en Poza Rica, Veracruz. La esposa de Karim León rompió el silencio y contó todos los detalles sobre el accidente que sufrieron, además de revelar cómo se encuentra actualmente el cantante sonorense. A través de sus redes sociales aseguró que todo quedó en un susto y que Karim León se encuentra bien de salud, tranquilizando así a todos sus fans. Te saluda Brau Vargas de La Mejor 94.7 desde Poza Rica, Veracruz. 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
2: Emiliano Aguilar pide disculpas tras pelea en el aeropuerto. Hola, soy Eli Hurtado, la gallita de La Mejor Acapulco 100.1. Emiliano Aguilar rompió el silencio y ofreció disculpas luego del altercado que protagonizó con reporteros en el aeropuerto de la Ciudad de México. El hijo de Pepe Aguilar aseguró que estaba pasando por un momento de mucho estrés debido a problemas con sus vuelos y reconoció que terminó explotando ante la prensa. Te saluda Eli Hurtado, la gallita de La Mejor Acapulco 100.1. Aquí nomás.
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3: Edwin Luna manda mensaje de apoyo a Cristian Nodal. ¿Y qué onda con toda la banda del tope de La Mejor FM? Te saluda tu amigo Raúl López, el compa Chilito, de La Mejor FM 95.1. Y déjame platicarte que Edwin Luna salió en defensa de Cristian Nodal tras la polémica por los derechos de su nombre artístico y le envió un mensaje de apoyo en medio del conflicto familiar. El vocalista de La Tracalosa aseguró que admira el talento de Nodal y confía en que su equipo legal podrá ayudarlo a resolver la situación. Te saluda Raúl López, el compa Chilito, de La Mejor FM 95.1, desde Felipe Carrillo Puerto, Quintana Roo.
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0: Muchas gracias a nuestros amigos de Plaza. Recuerden que La Mejor FM tiene presencia en todos los estados y en todas las ciudades. Aprovechamos este momento para mandarle saludos a todos nuestros oyentes de la República Mexicana. Les mandamos muchos besos. Gracias por ser parte de La Mejor. 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
0: Vámonos directamente al puesto número 8. Tenemos a Edén Muñoz con Mi Yo de Antes. Y es que recientemente anunció su show 360 en la Arena Monterrey para este 2026. Andas de estreno, Edén. Aquí está Edén Muñoz en el número 8 con Mi Yo de Antes.
1: 8.

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1: Y llegamos al peldaño puesto número 7 con El Coyote y su banda Tierra Santa con esta canción que se llama Te Dije. Luego de llenar el palenque de la Feria de San Marcos junto a Chuy Lizárraga con el Capibaras Tour, hoy llega a nuestro conteo del tope con el número 7, El Coyote, y esto que se llama Te Dije.
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0: 7.

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1: Si se trata de estrenos, somos los primeros. Esta semana en el tope llega un modelo reciente. 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
0: Todo, Thalía y Yuri.

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1: Vamos a hacer una pequeña pausa, pero no le mueva, no le quite, no le toque, porque estamos a punto de conocer a los mejores artistas de esta semana. Regresando, tendremos los primeros cinco lugares del Tope. Ya volvemos.
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31: Gracias a toda la gente linda que nos escucha. Gracias por seguir conectados en el conteo más importante de la música mexicana. Esto que es El Tope. Y si te perdiste alguno de los lugares, tranquilos, aquí tenemos el recuento.
0: Yes.
31: Lágrimas de Escarcha, Grupo Cañaveral de Humberto Pavón con Kalimba.
0: 9.
31: Soy Migajero, Raimi.
0: 8.
31: Mi yo de antes, Eden Muñoz.
0: 7.
31: Te dije, El Coyote y su banda Tierra Santa.
0: 6.
31: En coma inducido, banda Los Recoditos.
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31: Qué bueno que continúas con nosotros. Estamos entrando justo a la mitad de este conteo y nos vamos al peldaño número 5. Aquí tenemos vencedor Rolononón de Valentín Elizalde, hoy acompañado a Edgardo Núñez, que por cierto, también lo anunciaron dentro de la cartelera de la Refest 2026. Esta es la canción en el Tope, el número 5, vencedor Valentín Elizalde y Edgardo Núñez.
0: 5.

0: recta final de este conteo, vámonos al puesto número 4. Aquí tenemos a un grupo que es marca registrada junto a Primer Grado, con Todo a su Tiempo. Rolo, no, no. Digamos que esta es una colaboración que sigue dando de qué hablar. Posición número 4, Todo a su Tiempo, grupo marca registrada y Primer Grado.
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0: cierto.
1: 7 auditorios nacionales.
0: No, ya es el treceavo, ¿eh?
2: ¿Treceavo?
0: Sí. Pero de esta gira. Ah, bueno, catorceavo. Ya ni, ya ni sé, pero la verdad es que ya llevo varios.
2: Sí, claro.
0: Y es algo increíble, la verdad, el contacto que yo tengo con el público. El recibimiento, el cuando apagan las luces, que todo el mundo grita, que digo, ay, wow, ¿no? Y es algo realmente increíble a lo que somos totalmente adictos todos los cantantes, y el que diga que no,
2: claro,
0: creo que está mintiendo. Y esos nervios, de verdad que estamos locos, porque si es una adrenalina, eso así un golpe, claro, de adrenalina que dices, Dios santo, pero pues me encanta, ¿no? Al final del día es increíble. Y este... Y pues, ¿qué mejor que agradecerle al público a través de mi voz, cantándole siempre, ¿no? Dando lo mejor de mí, este, los éxitos, agradecerle que han sido éxitos gracias al público, porque pues nosotros, diría Selena, sin el público no somos nada, ¿no? Y, claro, y es verdad.
2: La tienes
0: verdad
2: un público sí, muy fiel, perdón, que llena todos los recintos, los venues, sí, a los que asistes. Y hay que decirlo, se agradece que vengas, hagas promoción de un concierto, porque creo que a esas alturas ya no lo necesitas.
1: Pero no, sí, pero eso habla de una persona, claro, que es sencilla, humilde, y aparte es una fecha súper importante.
0: Sí, 9 de mayo. 9 de mayo, auditorio, claro, imagínate, mamá, para las mamás, las abuelitas, quien todavía tiene la bendición, y la felicidad de tenerlas, sí, a su lado. De verdad, gócenla, llévenla, consiéntenla, a la mamá igual, obviamente, que claro, es un trabajo continuo, ese claro, sí, es el único trabajo que no para, ¿sabes? El otro día me puse a pensar y dije, claro, porque yo me duermo y dejo mi teléfono prendido, ¿no? O igual mi esposo y así, porque ya nunca vuelves a dormir igual. Claro, pero si eres mamá, la verdad, eso de que te dicen, ya nunca vuelves a dormir igual, es verdad, porque si tus hijos crecen y salen, y que la novia, y que los amigos, y que la fiesta, digo, Dios santo, cuídamelos. Pero bueno, este, creo que llévenla, se las van a pasar increíble. Les tengo varias sorpresas, entre ellas que voy a cantar mi nuevo sencillo que se llama Líneas Sensibles, que es una canción que compusimos Amanda Coronel, Ale Seger y yo. Y este, y se llama Líneas Sensibles. Yo espero que les guste muchísimo, y este, y bueno, van a tener ahí la primicia, porque el público, qué mejor que mi público para apapacharlo, apadrinar este gran tema.
3: Además de los éxitos de toda la vida,
1: no,
3: como
1: bueno,
3: ya
1: no, claro, que no puede faltar.
2: Te queremos mucho, es un deleite tenerte aquí en la cabina. Esta es tu casa, ven cuando quieras.
0: Gracias,
2: y por favor,
0: gracias,
2: importantísimo para toda la gente que nos escucha. Reitera la invitación para el auditorio, por favor.
0: 9 de mayo, Auditorio Nacional, no se lo pueden perder, es el sábado que viene, así es que lleven a sus mamás, que sus mamás se identifican mucho con mis canciones, yo se los digo por experiencia, y este, la tía, ya sabes, la abuelita, o váyanse entre amigas, puras amigas, a disfrutar el Día de las Madres. ¿Cuántas mamás solteras no hay? Claro, que son papá, mamá, claro, y que han cargado, no cargado, porque la verdad es que es un honor, a mí me tocó, y la verdad me siento súper orgullosa, este, súper feliz de haber podido serlo. Y qué padre, ¿no? Que puedas irte entre amigas a un concierto del artista que te gusta y disfrutarlo, claro, y echar
1: todo
0: una copita,
1: eso.
0: Claro, y decir,
1: ahí,
0: amiga, salud.
1: Claro, claro, sacar toda esa
0: por este
1: energía,
0: nuestro día.
2: ¡Cariz Márquez!
1: Muchachos, muchísimas gracias.
2: Con los manteles largos, vámonos.
3: Gracias, Edith. Te queremos.
1: ¡Vámonos!

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1: Ya dentro del top 3 aparece la arrolladora Banda de Limón, esta agrupación que recientemente alcanzó su 22º número 1 en Billboard. Muévele bonito, muévele morena. Aquí te quedas, posición número 3, la arrolladora Banda de Limón, morena.
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1: Seguimos avanzando en este conteo porque llegamos al puesto número 2. Aparece Grupo Duelo, quienes recientemente recibieron un reconocimiento especial allá en los Estados Unidos por su impecable trayectoria. Te dejo en la posición número 2 para que ya no duela, Grupo Duelo, en el tope.
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1: Y llegamos en esta semana al lugar más alto del tope, así que los invito a ponerse de pie, a hacer una señal de reverencia, porque llegaron los dos carnales, con esto que se llama Me Derrito, quedándose en el lugar número uno de nuestro conteo, en esto que es el tope, la mejor.
2: Los dos carnales, Me Derrito, posición número uno.
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gente, ¿cómo están? Bienvenidos, ¿me escuchas? Aquí nomás a través de la mejor FM 99.9. ¿Sabes quién soy yo? El Rey Sumaya, la chispa que ilumina cada momento. Señora, el que manda besos de perrito. Y el día de hoy voy a estar contigo acompañándote estas dos horas. Chivín Ponce, que va a estar en los controles haciendo escándalo y rifándosela en el programa del día de hoy. Y déjame te cuento que el día de hoy tengo un especial para mamás en el cielo. Ay, llamadas bonito. A mamá en el cielo. Recuerda que si tú tienes alguna canción y algún mensaje por WhatsApp, mándamelo en audio para reproducirlo y que tu canción salga al aire. Mientras tanto, 477-7007-999, te estoy dejando mi número de WhatsApp para que me mandes la canción que tú quieres. A mí me encuentras en redes sociales como Rey Sumaya y el día de hoy es 10 de mayo. Y a ti que estás festejando a tu mamá, te deseo que tengas un excelente día. A tu mamá le mando un abrazo, le mando un beso y que sigan estando juntos y que el amor les dure muchísimo tiempo. Es lo que le pido a Dios, que todo aquel que tenga a su mamá le dure muchísimo tiempo. Mientras tanto, vamos a escuchar esta canción. Regresa solo un día a través de la mejor FM 99.9 de Edwin y la Tracalosa de Monterrey. Aquí nomás soy el Rey Sumaya y comenzamos Llamadas en el Cielo con las más pisteables del Rey Sumaya a través de la mejor FM 99.9.

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22: Buenas tardes, Raíz Maya. Quiero que me complazcas con la canción de Inolvidable Amor de los Yonix, dedicada para mi madre que está en el cielo, y la tuya también, dedicadas para ellas.
0: ¡423!

0: contigo, aquí nomás a través de la mejor FM 99.9. Soy Rey Sumaya, la chispa que ilumina cada momento. Y sí, el día de hoy estás escuchando a las más pisteables. En este especial, Mamás en el Cielo. Y para esto voy a pedir permiso al cielo para marcar. ¿Bueno? Hola, ¿qué tal? Muy buenas tardes. Quisiera hablar con unas mamás en el cielo. Estoy en un programa de radio y los radioescuchas quieren decirle algo a sus mamás. Gracias. Mamita, doña Martita, desde el día que te fuiste, nada sigue igual. Todo cambió, mi vida. Las fechas ya no son las mismas. Te extraño demasiado, pero ¿sabes qué, mami? Te sigo honrando. A todo mundo les platico de ti. Te mantengo en alto como la gran madre que fuiste. Hoy estoy haciendo mi trabajo. Estoy haciendo lo que tanto te platiqué. Lo que tanto te dije que me gustaba. Y espero que en el cielo, tú, mamita, estés tan orgullosa de mí, de por lo que estoy haciendo, como yo estoy de ti. Gracias, mamita, por ser tan buena persona, por darme todo lo que me diste y por ser una gran mamá. Te pido perdón si alguna vez te ofendí o te fallé, pero sabes que tú eres la mejor mamá del mundo. Por eso yo te dedico, mamá de línea directa, aquí nomás, a través de la mejor. Te quiero mucho, mamita. Bye, bye. Aquí nomás, a través de la mejor FM 99.9, te mando besos de perrito. Soy el Rey Sumaya y seguimos escuchando las más pisteables a través de la mejor.
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1: 4:43.
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Mi gente, ya estamos contigo aquí nomás a través de la mejor FM 99.9. Soy Rey Sumaya, la chispa que ilumina cada momento, y el día de hoy estamos escuchando llamadas al cielo en las más fiestables. Así que si tú tienes alguna canción en especial y que le quieras dedicar a tu mamá, mándamela por audio y yo te la voy a complacer. DJ Chivin Ponce te va a poner esta canción. Voy a marcar al cielo para marcarle a otra mamá de un radio escucha. Bueno, señora Juanita, ¿cómo está? Oiga, le traigo un recado de su hijo. Su hijo dice que le extraña mucho y que cada día le pide a Dios por usted, que le dé la fuerza para seguir adelante, porque él solo no puede. Pero ¿sabe qué, señora Juanita? Yo siento que su hijo lo va a poder lograrlo, porque yo lo conozco de poco tiempo y sé la gran persona que es. Por eso, señora Juanita, creo que usted es una gran mamá, porque hizo un hijo luchón, un hijo que quiso salir adelante por su vida. Y yo sé, señora Juanita, que usted también extraña a su hijo y que lo ve desde el cielo. Pero ¿sabe qué? Su hijo va a ser un guerrero. Su hijo dice que le extraña demasiado y que todo la recuerda. Siempre la recuerda a cada momento. Señora Juanita, usted no se preocupe, porque su hijo va a estar bien aquí en la tierra. Va a salir adelante y va a hacer todo lo que ha soñado. Aquí nomás, a través de la mejor FM 99.9, señora Juanita, su hijo le dedica amor eterno. Escúchela ahí en el cielo. Aquí nomás estás escuchando las más pisteables de la mejor. No te despegues, porque seguimos con más música y llamadas al cielo.

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estamos contigo aquí nomás a través de la mejor FM 99.9. Si tú me escuchas a mí, estás escuchando a las más pisteables de la mejor. Soy Rey Sumaya y estamos marcando al cielo para darle un mensaje a nuestras queridas mamás. Si tú quieres algún mensaje, mándame audio y yo se lo voy a dedicar a tu mamá. Vamos a marcar al cielo en este momento. Bueno, señora Socorro. Buenas tardes, señora. Feliz 10 de mayo. Su hija Marisol quiere decirle que le hace mucha falta y que sus nietos le extrañan demasiado, pero agradece por ser una excelente abuelita y ser una excelente mamá. Que gracias por sacarlos adelante y que le piden perdón si en algún momento la ofendieron, pero que ella siempre va a estar orgullosa de que usted sea su mamá. Que no sabe cuánto han crecido sus nietos y que sus nietos día con día la recuerdan, la extrañan demasiado y no conciben la idea de que usted se haya ido. Pero yo estoy segura, señora Socorro, que sus nietos la honran y la quieren demasiado. Su hija le dedica 2 coronas a mi madre. Aquí nomás, a través de la mejor FM 99.9, que tenga un excelente 10 de mayo. Señora Socorro, allá en el cielo.

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estamos contigo aquí nomás a través de la mejor FM 99.9. Soy Rey Sumaya y estás escuchando Las Más Pisteables. Yo sé que se me escucha la voz medio apagadona, medio quebrantada, pero ¿sabes qué? Estamos haciendo algo especial por tu mamá, por mi mamá, por tu mamá que esté en el cielo, por la mía. Hoy las estamos honrando, hoy les estamos dedicando un especial a todas esas mamás que se nos adelantaron, que nos están mandando su bendición desde allá arriba. Y mira, por acá vamos a marcar al cielo porque tenemos otro mensaje. Señora Leticia, yo sé que usted no puede hablar, pero tengo un mensaje de su hijo. Su hijo le dice que está muy bien, que se está haciendo cargo de toda la familia, como usted se lo pidió y como él lo prometió. Si hay días que se quiebra, si hay días que no puede más, pero él le prometió que le iba a echar todas las ganas y que iba a poder salir adelante. Y que él, a como diera lugar, se iba a encargar de que toda su familia estuviera junta. Que con su bendición sale adelante y que le da mucha fuerza para seguir dándole a la vida fregadazos. Que está viviendo increíble y que es un gran hijo gracias a usted. Que muchísimas gracias por ser una gran mamá y que gracias a las bendiciones que usted le manda, él siempre ha sabido salir adelante. Que no lo deje y que pase un bonito 10 de mayo con su querida abuelita también, que yo sé que ahorita están festejando. Señora Leticia, le mando un abrazo hasta el cielo. Le mando un abrazo y un beso hasta el cielo de parte de su querido hijo Román. Aquí nomás, a través de la mejor FM 99.9, te dejo con más música. Te dejo con Se Me Fue Mi Amor de los Tucanes de Tijuana. 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
0: Cuando te decía, y si se avientan todos, tú también, ahí entendías todo. ¡Madres! ¡Felicidades! ¡Te desea la mejor!

Ya estamos contigo aquí nomás a través de la mejor FM 99.9. Soy Rey Sumaya, la chispa que ilumina cada momento. Y el día de hoy estuvimos muy nostálgicos, estuvimos muy sentimentales porque pues fue un día especial, 10 de mayo, y lo quise hacer llamadas al cielo en honor a mi mamá, doña Martita. Y normalmente nosotros no debemos de contar nuestra vida personal ante ustedes, que son nuestro público, porque nosotros somos los que los tenemos que alegrar. Nos tienen que ver siempre contentos, siempre felices. Siempre nos ven a ustedes con muy buena cara, pero lo que ustedes no saben es que nosotros también pasamos cosas tristes, nosotros también pasamos situaciones que, como cualquier otra persona, pero a mí lo que me importa y lo que me interesa es hacer conciencia. Si Dios me puso en este lugar, fue para hacer conciencia a ti, hacerte hacer conciencia a las personas, que si tienen a su mamá, quiéranlas, ámenlas, porque solamente hay una mamá. No tenemos un repuesto, no tenemos, ahí se va mi mamá y queda alguien más en nuestra representación. Yo le quiero mandar un saludo a mi hermana Betty, que es la que se ha encargado de mí también. Me ha vestido, me ha calzado, me ha cuidado desde niño y es como mi segunda mamá. Quiero mandarle un gran abrazo a ella y decirle que muchas gracias por cuidarme y protegerte. Yo también mando un beso al cielo para mi mamá doña Martita, que yo sé que me está viendo. Y si tú tienes a tu mamá, yo no me voy a cansar de decirlo. Abrázala, quiérela, dile cuánto la quieres. Normalmente nuestros papás no están acostumbrados a tener tanto ese afecto hacia nosotros, porque a ellos no les enseñaron eso. Venimos arrastrando un paradigma desde hace muchísimas, desde hace muchísimos años, épocas. Y si tú ahorita tienes a tu mamá, a tu papá, a la mamá de tus hijos, rompe ese paradigma. Diles cuánto la quieres, lo especial que son para ti. Te lo digo yo, que tengo 2 años que mi mamita se fue al cielo y quisiera tenerla para que me regañara, para que me contestara el teléfono. He soñado muchas veces con ese sueño y la verdad, yo sí quisiera tenerla. Y si tú la tienes, aprovéchala, quiérela y ámala. Feliz 10 de mayo a usted, señora bonita, que está aquí con su hijo, que está festejando con su familia. A lo mejor te tocó trabajar, pero ¿sabes qué? Agradecele a Dios que estás aquí con nosotros y que tienes un trabajo, que tienes salud. Yo te mando un beso al cielo, mamita. A ti te mando un beso de perrito que me escuchas a través de la mejor FM 99.9. Gracias a DJ Chivin Ponce en los controles. Y recuerda que estas fueron las más pisteables de la mejor, con el especial Mamás en el Cielo. Seguimos con más música, no te muevas porque te quedas a través de la mejor FM 99.9. Soy Rey Sumaya y nos vemos en la próxima.